misma ciencia natural que los hombres han descubierto en todas partes de la Tierra, según su raza, según su folclore, según sus épicas, según su ritmo.

somos microuniversos y sobre todo de nosotros hay otros mundos también que son unos universos. Entonces todo es, todo va así, compaginado.

0: TikToker, y TikToker.
1: Cuenta la leyenda que en un lugar ni muy lejos ni muy cerca la gente vivía en felicidad y armonía en un lugar llamado Tecno City.